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2: ¡Hey! ¿Qué onda, familia de Radio Disney? ¿Cómo están? ¿Cómo se sienten? Hay una manera muy especial de podernos involucrar ahora socialmente en la conservación de nuestras playas. Y por eso es que el día de hoy estoy muy contenta de tener aquí al licenciado Ángel García Contreras, que además nos va a platicar sobre el programa Adopta Nidos. Licenciado, bienvenido como siempre. ¿Cómo estás? ¿Cómo te sientes hoy?
3: Buen día, un saludo a tu gran auditorio. Y pues excelentemente, estamos empezando ya con la temporada de liberación de las tortugas marinas, una especie emblemática de nuestro puerto y es una especie prehistórica. Yo quiero decirte que hemos implementado el programa de empresas socialmente responsables que están adoptando nidos. Ya tenemos aproximadamente 20 empresas que se han sumado con nosotros para mantener este esfuerzo. Ellos adoptan un porcentaje de nidos que permite que ellos tengan, puedan acceder a nosotros a hacer recorrido nocturno con su personal. Se les hace la liberación a sus empresas, a sus familias, y también pueden asistir a nuestra sala de incubación para que se les explique el proceso biológico de reproducción de la especie. Entonces esto les sirve también a las empresas como una estrategia de mercadotecnia, como una contribución directa como empresa en la protección y conservación de nuestro principal atractivo turístico, que son las playas, y también asumir compromisos de corresponsabilidad en el manejo y conservación de esos residuos. Entonces ya tenemos aproximadamente un número importante, pero seguimos haciendo extensiva a que si hay empresas físicas y morales que se puedan sumar a este importante esfuerzo. Ahí nosotros tenemos deducible del impuesto sobre la renta como operador y administrador de Playa de Mazatlán, y ellos hacen una pequeña inversión que sirve para que impulsen sus productos, sus servicios, para que sus familias tengan mayor recreación, contacto con naturaleza y vivan esta experiencia de corresponsabilidad con nuestro puerto de Mazatlán.
2: ¡Wow! ¡Está increíble! Y además también pueden seguir esto en las redes sociales. Podemos saber de ustedes por las redes, ¿verdad?
3: Sí, precisamente ahí sacamos todo el proceso que tenemos del programa de protección de la tortuga marina, incluido las liberaciones. Ahí pueden seguirnos en la página oficial de Operadora y Administradora de Playas de Mazatlán en Facebook.
2: Ay, pues me encanta, definitivamente. Esta es una manera muy bonita de pasar de admirar nuestra naturaleza a empezar a participar directamente y activamente en el cuidado. Pues, licenciado, muchísimas gracias, como siempre. Bienvenido a la cabina de Radio Disney. Y familia, ya lo escucharon, se pueden registrar y pueden adoptar nidos. Familias, empresas, escuchen muy bien toda esta información y sobre todo acérquense también a las redes sociales. Radio Disney.
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1: Son las 6
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0: las 7.
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2: Hola, hola, te saluda Erika García. La participación de las familias sinaloenses en los festejos patrios de los 20 municipios del estado reflejó la importancia de recuperar los espacios públicos. Al realizar un balance de los distintos actos conmemorativos por la independencia de México, se reportó saldo blanco. La gobernadora Graciela agregó que la tarea número uno es el restablecimiento de la paz en coordinación con el gobierno federal, ya que la niñez y las nuevas generaciones merecen una vida en armonía. La Dirección de Obras Públicas continúa con los trabajos de rehabilitación de la avenida Río Piaxtla, donde actualmente se intervienen el carril izquierdo en el tramo comprendido desde la avenida Ejército Mexicano hasta el puente de la avenida Juan Pablo II. Las labores se desarrollan durante el horario nocturno, con el propósito de reducir las afectaciones a la circulación vehicular durante el día y permitir que las y los conductores transiten con mayor fluidez por esta importante vialidad. El gobierno que encabeza la presidenta Estrella Palacios, con la Dirección de Obras Públicas, mantiene acciones de atención y conservación en el centro histórico, con el objetivo de mejorar las condiciones de las vialidades y ofrecer espacios más seguros y funcionales para habitantes y visitantes. Como parte de estos trabajos, personal de Obras Públicas realizó labores de rehabilitación con adoquín y reparó un bache de piedra pórfida ubicado en la calle Belisario Domínguez, esquina con Sixto Osuna.
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0: las 10.
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0: Son las 11.
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2: Hoy,
0: Revista del Consumidor Radio. Lluvia, pisadas, raspones. Nuestro calzado resiste absolutamente todo. Sin embargo, lucirlo reluciente y bien cuidado no exige gastar de más. Si quieres elaborar tu propia crema para calzado, en la tecnología doméstica te enseñamos la receta.
3: Y hablando de cuidar tu economía, ¿sabías que la mejor forma de proteger tu patrimonio es garantizando que se cumpla tu voluntad? Hoy te decimos todo lo que necesitas saber sobre el testamento. ¿Qué personas intervienen, cómo organizar tu documentación y los mejores consejos para hacer este trámite sin complicaciones? Toma el control y regálate tranquilidad a ti y a quienes más quieres.
0: Revista del Consumidor. En el día a día, merecemos usar productos de calidad que nos faciliten la vida. ¿Y sabes qué es lo mejor? Que muchas veces podemos crearlo con nuestras propias manos.
3: Por eso, haremos nuestra propia crema para calzado, que está validada por el Laboratorio Nacional de Protección al Consumidor. ¡Comencemos!
0: Para esta tecnología doméstica puedes adquirir los ingredientes en droguerías y tlapalerías. Los ingredientes que vamos a utilizar para hacer 750 mililitros son media cucharadita de colorante sintético negro, media taza de aguarrás, 4 cucharadas de vaselina simple, 2 cucharadas de cera carnauba, 3 cucharadas de cera amarilla y 3 cucharadas de ácido esteárico.
3: También vamos a ocupar los siguientes utensilios: un cubrebocas, un par de guantes de látex, una taza medidora, un recipiente con capacidad de 500 mililitros, 2 abatelenguas, una cuchara sopera metálica, un tazón de vidrio con capacidad de 1 litro, una cacerola con capacidad de 2.5 litros, 2 trapos para manipular objetos calientes y un recipiente de plástico o metal con capacidad de 250 mililitros.
0: Ahora sí, pasamos a la magia de la preparación. Pero antes de ponernos creativos, recuerda que la seguridad es primero. Ajustémonos el cubrebocas y pongámonos los guantes de látex.
3: En un lugar con ventilación, empezaremos disolviendo el colorante en el aguarrás con una batelenguas. Puedes pulverizar el colorante envolviéndolo en un papel y golpeándolo suavemente con un martillo.
0: Después agregamos la vaselina, la cera de carnauba y la cera amarilla en el tazón y la calentamos a baño María.
3: Un gran consejo para que la cera se funda más rápido es cortar la cera en cubitos pequeños y mezclar constantemente hasta que se derritan por completo.
0: Una vez que la cera esté líquida, añadimos el ácido esteárico y continuamos moviendo hasta que se integre totalmente.
3: Ya que se hayan disuelto todos los componentes, con mucho cuidado, retiramos el tazón del baño María y vertemos nuestra mezcla de colorante con aguarrás e incorporamos todo mediante movimientos suaves. Por último, vaciamos nuestra crema para calzado en el recipiente de 250 mililitros.
0: Solo resta tener un poco de paciencia. Antes de cerrar el envase, dejamos enfriar a temperatura ambiente hasta que el producto se solidifique. ¡Y listo!
3: Lo mejor de esta tecnología doméstica es que tiene 1 año de caducidad y se prepara en 40 minutos aproximadamente.
0: No olvides mantener el recipiente bien cerrado para evitar que la crema se reseque. Además, es indispensable que el envase contenga una etiqueta visible que señale que debe mantenerse fuera del alcance de niñas y niños. Y, de ser posible, una leyenda de precaución por su contenido de solvente.
3: Guárdala en un lugar fresco, seco y oscuro. Y devuélvele la vida a tus zapatos. Anímate a preparar este producto en tu casa y etiquétanos en Instagram con el hashtag Tecnología Doméstica Profeco y arroba Revista del Consumidor MX.
0: No olvides que también puedes ver esta y más tecnologías domésticas en nuestro canal de YouTube, Profeco TV.
2: Revista del Consumidor.
0: Además de la tecnología doméstica, otra forma de cuidar nuestro dinero en el futuro es protegiendo nuestro patrimonio. De esta forma podemos garantizar que se cumpla nuestra voluntad. Estamos hablando del testamento, un documento legal en el que expresas cómo deseas distribuir tus bienes y quiénes lo recibirán tras tu fallecimiento.
3: Hacerlo puede traerte beneficios, entre ellos, evitar conflictos y disputas familiares, distribuir los bienes de manera sencilla, clara y legal, proteger el patrimonio destinado a tus hijas e hijos menores de edad o en etapa de estudios, y sobre todo, brindar certeza y seguridad jurídica.
0: Al ocurrir el fallecimiento, las personas beneficiarias deben acudir con una notaria o un notario para iniciar el trámite.
3: Ojo, aunque recibir una herencia no genera el pago del impuesto sobre la renta, en el caso de bienes como casas o terrenos, sí deben preverse los gastos de escrituración, avalúo e impuestos locales de adjudicación, los cuales varían según la entidad federativa.
0: En el caso de las cuentas bancarias que no tengan beneficiarias o beneficiarios, los fondos formarán parte de la masa hereditaria.
3: Por lo tanto, quien pretenda disponer de ellos deberá acreditar su calidad de persona beneficiaria mediante el proceso que corresponda ante la institución financiera.
0: Pero ¿quiénes intervienen en un testamento? Primero, está la persona testadora, quien expresa su voluntad ante una notaria o un notario respecto al destino que tendrán sus bienes y derechos.
3: Y por supuesto, también está involucrada la persona heredera, quien adquiere la totalidad o una parte de los bienes, derechos y obligaciones que integran a la herencia.
0: Por otra parte, la legataria o legatario, quien adquiere los bienes a título personal.
3: Además, hay que tomar en cuenta al albacea, quien se encargará de entregar los bienes a las personas beneficiarias.
0: No hay que olvidar que en algunos casos existe la tutora o tutor, es decir, la persona a quien se le encomienda el cuidado de la educación de las hijas o hijos menores de edad.
3: Y por último, la curadora o curador, quien vigilará que la persona tutora desempeñe bien su cargo.
0: Para poder iniciar formalmente el trámite, es necesario que acudas con una notaria o notario, con el objetivo de que explique los pasos a seguir y de la orientación necesaria.
3: Para ello, es importante que tengas en mente dos posibles situaciones. Si existe testamento, este deberá presentarse junto con el acta de defunción para confirmar su validez y formalizar la aceptación de la herencia.
0: Si no hay testamento, se deberá comprobar el parentesco mediante actas oficiales para determinar quiénes tienen derecho a heredar.
3: Por ello, es muy importante que ordenes tus documentos en formato físico o digital y que mantengas tu información actualizada.
0: Para esto puedes organizar tu información en las siguientes categorías: identidad y datos personales, información laboral y seguridad social, cuentas, ahorros e inversiones, créditos y compromisos financieros, seguros y protección, bienes y patrimonio, servicios y gastos recurrentes, disposiciones patrimoniales y legales.
3: Hacer tu testamento es más fácil de lo que parece. Solo ten presentes estas sencillas recomendaciones.
0: Tómate tu tiempo. Analiza con calma el destino de tus bienes sin actuar bajo presión.
3: Busca orientación profesional. Acude a una notaría para resolver dudas o ubica una en el directorio del Colegio Nacional del Notariado Mexicano.
0: Mantén tu testamento actualizado. Puedes modificar tu testamento si cambian tus circunstancias familiares o personales.
3: Conserva la tranquilidad sobre tu patrimonio. Hacer tu testamento no significa perder la propiedad de tus bienes. Solo surte efecto tras el fallecimiento.
0: Consulta a la Condusef si necesitas saber si eres beneficiaria o beneficiario de cuentas bancarias o de inversión de una persona fallecida. Comunícate a la Condusef al 55 53 40 0999 o envía un correo a asesoria@condusef.gob.mx.
3: Recuerda que tomar el control de tu patrimonio es regalarte tranquilidad a ti y a quienes más quieres.
2: Revista del Consumidor.
0: Para acceder a todos los contenidos que la Revista del Consumidor tiene para ti, suscríbete a través de nuestra página, revistadelconsumidor.profeco.gob.mx.
3: Síguenos en nuestras redes sociales. En Facebook nos encuentras como Revista del Consumidor MX y Profeco Oficial. En Instagram estamos como @revistadelconsumidorMX y @profecooficial. En X, las cuentas son @rd del Consumidor y @Profeco. Y en TikTok, síguenos como @Profeco.
0: 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Medio siglo cuidando a las personas consumidoras. Revista del Consumidor. 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
4: Hola, hola, te saluda Ale Cruz. El gobierno municipal, a través de la Dirección de Ecología y Medio Ambiente, llevará este viernes el camión esterilizador al estadio de béisbol Teodoro Mariscal para poder facilitar a las familias el acceso a este servicio y fortalecer las acciones del bienestar animal. La unidad estará instalada a un costado de la tienda de los venados con acceso por la puerta 4, en un horario de 8 a 11 de la mañana para poder atender a las mascotas. La magia de la música lírica volverá a encender los corazones mazatlecos, porque este próximo viernes 25 de septiembre a las 19 horas, el majestuoso teatro Ángela Peralta abrirá sus puertas para celebrar Amamos la Ópera, rumbo a los grandes escenarios, que marcará el despegue de dos grandes talentos locales hacia los escenarios internacionales. Protagonizada por Elvis Presley, este sábado 19 de septiembre a las 18 horas, el cinematógrafo Marco Lugo del Centro Municipal de las Artes proyectará Funny in Acapulco de 1963, del director Richard Thorpe, y que es recordada como una de las grandes comedias musicales clásicas de Hollywood.
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0: Son las 7 en punto.
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Hola familia de Radio Disney, los saluda Caro en el 93.1 de tu radio. Amigos, feliz viernes 18 de septiembre. Lo dimos absolutamente todo en esta semana. Muchísimas felicidades y gracias por dejarnos acompañarte todas las mañanas de estos días. Recuerda reportarte a través de tu conexión 669-4540-931. Cuéntanos que ya vas rumbo a tu escuela, que ya vas rumbo a tu trabajo. Todos nuestros amigos de las escuderías, háganse presentes. Pero sobre todo, deja esos despertadores para tus personas favoritas. Recuerda que puede ser por un cumpleaños, por un logro muy importante, o simplemente quieres desear un feliz fin de semana. Te acompañamos con lo mejor de la música en tu radio.

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20: ¡Feliz cumpleaños, Sofi!
21: Ella es mi hermanita y hoy cumple 2 años, así que quiero que cante una canción muy, pero muy, que le gusta mucho.
22: ¡Felicidades, Sopitas!

Sofi, ¿cantaste? ¿Bailaste? ¿Disfrutaste muchísimo de tu despertador? Así como disfrutaste esta primera sorpresa en tu día tan especial, recuerda que tienes que vivir momentos súper increíbles. Tienes que atesorarlos por siempre. Recuerda rodearte de las personas que te aman demasiado, como tu mamá, tu papá, incluso tu hermanita, pero también de toda tu familia y de todos tus amigos que son muy importantes para ti. Y en esta nueva vuelta al sol, todos los deseos, todo lo que tienes en tu mente, todos esos proyectos que te gustaría alcanzar, que se hagan realidad, hermosa. Así que rodéate de todas esas personas que te aman demasiado y disfruta muchísimo de este día tan especial. Gracias por dejarnos acompañarte en Radio Disney 93.1. Familia, son las 7 de la mañana con 17 minutos y los acompañamos rumbo a su escuela, rumbo a su trabajo y también a nuestros amigos de las escuderías.

Son las 7 de la mañana con 26 minutos. Te acompañamos a tu escuela, tu trabajo y también acompañamos a nuestros amigos de las escuderías. Repórtate a través de tu conexión 669-4540-931 y cuéntanos que llevas a tu escuela, que llevas a tu trabajo y nuestros amigos de las escuderías, por supuesto, tienen que contarnos que ya comenzaron su jornada del día de hoy. Mientras tú te reportas, hablemos de algo muy importante. Y es que seguro alguno de ustedes está buscando encontrar un nuevo carro, cambiar el auto que tienen o estrenar por primera vez. Pero ojo, familia de Radio Disney, porque cuando encontramos un auto, pero sobre todo un auto seminuevo que nos encanta, de verdad es muy fácil dejarnos llevar por la apariencia del carro, que se ve súper bien, su precio, incluso los kilómetros que marca el tablero. Pero hay algo súper, súper importante antes de dar el sí, antes de dar el anticipo o incluso antes de firmar. Y es que tienes que llevarlo a revisar por un mecánico de confianza. Tu mecánico de confianza lo va a poder detectar cosas a simple vista que nosotros no vemos. Por ejemplo, fugas, ruidos del motor, desgastes irregulares o señales de algún golpe fuerte. O incluso si tuvo alguna modificación antes de ponerlo a la venta. Cuéntanos a través de tu conexión 669-4540-931. ¿Cuándo compraste tu primer auto, lo llevaste a un mecánico antes de comprarlo? ¿O dijiste, así lo voy a comprar, así voy a confiar en el automóvil y después vemos qué pasa? Cuéntanos a través de tu conexión mientras te acompañamos a tu destino. Sigue disfrutando lo mejor de la música en Radio Disney 93.1.

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5: Hola, Radio Disney, soy Tania. Quiero mandarle un saludo a mi tío Galis porque la semana que entra es su cumpleaños.
6: Hola, Radio Disney, soy Dania y le quiero mandar un saludo a mi tío Galis porque la semana que entra es su cumpleaños.

¡Wow! Muchísimas gracias para Dania y Tania por ese bellísimo despertador para la tía Olga Liz. Ya desde este momento nos ponemos en modo cumpleaños toda la familia reunida. De verdad esperamos que la pasen súper bien, que apapachen muchísimo a la tía Olga Liz, que la amen, que la llenen de regalos, que la llenen de muchísimas sorpresas comenzando con esta. De verdad esperamos que ese cumpleaños sea de lo mejor y sea un buen momento de muy, muy familiar. De verdad esperamos que la pasen increíble. Gracias por dejarnos acompañarlas en el despertador de Radio Disney. También tenemos saludos para Toño, para Francisco y para Luis, quienes ya se están reportando a través de tu conexión. Casi modo fin de familia de Radio Disney. Así que tú también te puedes reportar al 669-4540-931. Te acompañamos a tu destino con tus canciones favoritas.

0: familia, los Ángeles Azules fueron reconocidos en Los Ángeles, California, y ahora tienen una calle con su nombre. 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

Familia, son las 7:49 y les tenemos una bellísima invitación. 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

0: Familia, tenemos un despertador más para nuestro amigo Santiago. Él está cumpliendo 11 años en el día de hoy. Disfruto muchísimo este mensaje muy especial de parte de tu familia.
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3: Hola, hola, muy buenos días. Quiero felicitar a mi hijo Santiago Camarena y desearle un feliz cumpleaños. Decirle que lo quiero mucho y que él es mi futbolista favorito.
4: Feliz cumpleaños, Santi. Te queremos mucho, mi amor. Que disfrutes tu día. Que estos primeros 11 años sean de pura felicidad. Que este día la pases muy contento, alegre, en compañía de tu familia, de tus amiguitos y de todas las personas que te queremos. Nos sentimos muy orgullosos de ti. Que la pases bonito.
5: Feliz cumpleaños, Santiago. Que pases tu día muy feliz y contento. Te quiero mucho. Abrazos y besos de tu abuelita.
6: ¡Feliz cumpleaños, Santi!
7: De parte de tu tía Fabi.
8: De Emilia.
9: Y de tu tío Vicente.
8: ¡Sí!
7: Te queremos mucho.
8: Te queremos mucho.
10: Feliz cumpleaños, Santiago. Te quiero mucho.
11: Hola, Santiaguito. Soy tu tía Giselle. Te mando este mensaje para desearte un feliz cumpleaños y decirte que te quiero mucho, que eres un niño muy inteligente y el mejor futbolista de la familia. Feliz

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0: Son las 8.
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Llegamos a las 8 de la mañana con 3 minutos. 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

0: Radio. Y así de fácil, así de sencillo, te acompañamos todo el día con tus canciones favoritas. Quédate muy pendiente durante esta hora, porque además de lo mejor de la música, tenemos que planear nuestro viaje perfecto. Porque sí, ese viaje increíble, perfecto, que tanto sueñas, existe. Y el día de hoy nos vamos a ir hasta Los Cabos. Cuéntanos a través de tu conexión, 669-4540-931. ¿Has ido a Los Cabos? Si has ido, tienes que recomendar un lugar y el lugar que sea tu favorito. Si no has ido y está en tu lista de lugares a los que quieres viajar, también tienes que contarnos. Antes de seguir con lo mejor de la música, escucha el clima del día de hoy.
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0: Familia de Radio Disney, en este momento en Mazatlán, Sinaloa, nos encontramos con 29 grados centígrados en una mañana soleada. Pero escucha con atención, porque tenemos una sensación térmica de 36 grados centígrados. La máxima temperatura del día de hoy será de 36 grados centígrados a partir de las 11 de la mañana. Hoy vamos a tener un día muy húmedo, lo que va a generar una sensación térmica de 44 grados centígrados. Recuerda mantenerte muy hidratado el día de hoy.
1: Ahora ya sabes si utilizas manga larga, manga corta o llevas paraguas por si las moscas.
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Son las 8 de la mañana con 16 minutos, familia de Radio Disney. Es hora de planear ese viaje perfecto. Y en esta ocasión tenemos que recomendarte Los Cabos. Vamos a comenzar por algo súper icónico: el Arco de Cabo San Lucas. Familia, esa es una formación rocosa tallada por el mar durante miles de años. Y de verdad que es una de las postales más fotografiadas de todo México. El Arco de Cabo San Lucas es justo donde se juntan el Océano Pacífico y el Mar de Cortés. Y eso se nota, porque literalmente se puede ver el cambio en el tono del agua. Familia, ¿ustedes sabían que el Mar de Cortés fue descrito por Jacques Cousteau, el famoso oceanógrafo francés, como el acuario del mundo? Y es que eso ocurre por la impresionante cantidad de especies marinas que puede tener este océano. De hecho, entre diciembre y marzo, llegan ballenas jorobadas y grises a sus aguas. Imagínate que estás con tu familia, van en un tour hacia el Arco de los Cabos y de repente se suma una ballena. Es un espectáculo súper impresionante, familia de Radio Disney. Cuéntanos a través de tu conexión 669-4540-931. ¿Has ido a Los Cabos? ¿Qué parte exacta nos recomiendas? Y si todavía no has ido, cuéntanos, ¿está en tu lista de viajes pendientes?

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2: Rosalía en Radio Disney 93.1. Familia, entonces nos vamos a animar a ir a Los Cabos. Pero ojo, porque no solamente está Cabo San Lucas, sino que a unos cuantos minutos se encuentra San José del Cabo. De verdad que este es uno de mis lugares favoritos porque es una locación muy, muy tranquila. Está el centro histórico que está lleno de galerías de arte, también está lleno de restaurantes y tiene una vibra muy de pueblo mágico. Ojo, porque los jueves en la noche se pone el Art Walk. Es en donde las galerías abren sus puertas y la gente camina de una a otra viendo sus exposiciones. Incluso hay ocasiones en la que en la explanada que tienen se ponen varios artistas y ahí mismo tú puedes ver muchísimo, muchísimo arte. Cuéntenos a través de tu conexión 669-4540-931. ¿Los Cabos será tu próximo destino? Suena.

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Karol G en Radio Disney 93.1 para acompañarte en la mañana de este viernes. Familia, por acá en tu conexión, Susi se reporta y nos dice que sí, definitivamente Los Cabos son su próximo destino. Nos cuenta que ahí va a ser el punto de reunión para encontrarse con su familia para estas próximas fiestas de diciembre. Definitivamente GPI, nos tienen que llevar a toda la familia del despertador de Radio Disney. De verdad, que tengan unas excelentes vacaciones. Familia, además de la naturaleza, además de del arte, además de todo lo que tienes que hacer en Los Cabos, obviamente hay un espacio para los aventureros, porque cerca de ahí está la Playa del Amor. A esa playa solamente puedes llegar en lancha o en kayak. Esta playa conecta dos playas con oleaje completamente distinto a cada lado. De un lado encuentras una playa tranquila para nadar y otra con olas fuertes del Pacífico. Si tú dices sí, nos vamos a Los Cabos con toda nuestra familia. Pon mucha atención, porque si vuelas desde aquí, desde Mazatlán, un vuelo redondo hacia Los Cabos puede encontrarse aproximadamente desde $3,600 hasta los $3,800, dependiendo de la anticipación, y también va a depender muchísimo de la temporada en la que viajes. Los Cabos mezcla mar, turquesa, ballenas, arte y aventura, y definitivamente tiene que ser tu próximo destino.

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Familia de Radio Disney, llegamos a las 9 de la mañana con 2 minutos y de verdad que queremos invitarlos a que se queden súper pendientes de Radio Disney 93.1, porque el día de hoy les tenemos una invitación súper increíble para este próximo fin de semana, para que no se la pierdan. Así que quédense súper pendientes del 93.1 de tu radio, pero recuerda que te puedes reportar a través de tu conexión 669-4540-93.1. Sube el volumen, disfruta lo mejor de la música.

0: Atención familia de Radio Disney, porque les tenemos una invitación súper increíble. Ya saben, ya conocen del Bazar Pasión Roja Venados Mass Fest. Pues en esta mañana nos está acompañando Ninfa de Mass Fest, también Kiana de un emprendimiento míos, y también nos está acompañando Álvaro de un emprendimiento de botanas. Ellos van a estar en este increíble bazar para todos ustedes. Bienvenidos, ¿cómo están?
1: Muy bien, muy contentos de estar aquí con ustedes y la oportunidad que nos dan de poder platicar un poquito de lo que se va a tratar este gran bazar Pasión Roja este próximo sábado, el día de mañana, a partir de las 3 de la tarde hasta las 8 de la noche. No pueden faltar todas las familias, que está abierto para que tenemos grandes sorpresas. Pero eso lo vamos a platicar más adelante, ¿verdad?
0: Uy, sí, de verdad que hay muchísimos detalles que contarle a toda la familia de Radio Disney. Por ejemplo, ¿qué es lo que vamos a vivir en este bazar?
1: Ahorita nos acompañan dos emprendedores, que es míos, boutique, que van a explicarles un poquito de lo que se va a tratar y lo que tienen ellos y cómo iniciaron, cómo Venados de Mazatlán más veces se preocupan por impulsar lo que viene siendo el talento y los el emprendimiento aquí mazatleco.
0: Bienvenida, Kiana.
2: Hola, buenos días familia Disney, estoy muy emocionada por vivir por primera vez la experiencia de este bazar de envenenados junto a Mass Fest. Bueno, vengo de parte de Míos. Míos es una red de emprendedoras que impulsamos a muchas mujeres a que persigan sus sueños. Nosotros somos distribuidoras principales de todas ellas, nos compran por mayoreo para muchas de ellas llevar a revender para generar un ingreso extra en sus bolsillos, porque a veces no es suficientemente el trabajo, siempre tenemos que estar trabajando cada día más, porque así de esta manera es como todas las mujeres y como muchas familias podemos llegar a alcanzar nuestros sueños. Entonces nosotros aquí en Mazatlán nos convertimos en la bodega mayorista número uno en Mazatlán, no puedo decir así, porque somos una red muy grande y que muchas rancherías vienen y nos compran a nosotras para ellos allá hacer crecer sus negocios. Vaya, somos el impulso y somos mucha inspiración de muchas mujeres aquí que nos persiguen, que nos conocen, y obviamente quiero dar a conocer más eso para que más mujeres se puedan unir a nuestra red y puedan hacer crecer mucho más eso. La economía también en Mazatlán y en muchas familias es algo muy importante y que ahorita muchos le estamos batallando, la verdad es así, pero o sea, no hay nada que nos pueda detener, que como mujeres mazatlecas quede muy claro que somos muy fuertes y que las ganas de salir adelante son mucha más. Entonces en ese bazar tenemos preparado muchas promociones para que, claro, eso mismo puedan llevar ellas a revender, y entonces, o sea, va a ser una ganancia ahí extra que ellas a lo mejor ni no lo esperaban, no lo tenía. Entonces, eso es el motivo por el que voy a estar presente, para darnos a conocer, y pues vaya, que sea una experiencia muy bonita también para todos, porque va a haber regalos y promociones y demás de parte de míos.
0: ¡Wow! ¿Qué les parece, familia de Radio Disney? De verdad que se vienen muchísimas sorpresas para el día de mañana. También nos está acompañando Álvaro, puede contarnos un poco en esta parte deliciosa de los bazares, porque a lo mejor tenemos sábado por la tarde y vamos a tener antojo. Bienvenido.
3: Así es, muchas gracias, le doy a Mass Fest, a Ninfa, es el segundo año que voy a participar en el bazar. Realmente es un atractivo muy familiar, mucha experiencia gastronómica, hay de todos los antojos para todas las gentes. Nosotros manejamos todo lo más algo antojable que la gente anda buscando hoy en día, que son las papas salseadas, las frituras, y sea, todos esos revoltijos que le gusta a los jóvenes y hoy también a los adultos.
0: Claro que sí.
3: Y aparte, pues va a haber muchas cosas más que hay. Y lo más importante, que Ninfa se unió a los Venados y siempre ha apoyado a los Venados, pero hizo la colaboración donde se va a presentar la piel de los venados. Wow. Que es un evento muy importante para todos los mazatlecos aficionados al béisbol. Por una parte, el bazar, que vas a poder ir a convivir con tu familia, vas a conocer a los jugadores y vas a conocer a la nueva piel. Entonces se fusionaron dos personas muy importantes aquí en Mazatlán para darle vida a los emprendedores y dar a conocer a los mazatlecos que el estadio es parte de Mazatlán. O sea, Venados es
0: Esto es todo.
3: Es algo, sí, es algo muy, muy particular en todos lados. O sea, el estilo de un mazatleco es un estilo de venados.
0: Claro que sí. Sí, súper planazo, de verdad. Y esto lo vamos a vivir el día de mañana, sábado 19 de septiembre, ¿verdad, Nifa?
1: Así es. Este evento está abierto para toda la familia. Van a vivir una experiencia desde las 3 de la tarde, que es el corte de listón. Uh-huh. Nuestro programa consiste con la apertura del bazar. Seguimos con 3:30, va a haber bailables, va a haber grupos musicales para amenizar, para sentir todo el ambiente que se vive en el estadio de béisbol. Posteriormente, a las 5:30, la presentación oficial de los uniformes, como nos comentaba Álvaro, y 6 de la tarde, la convivencia y firma de autógrafos con alfombra roja. ¡Wow! ¿Sí?
0: ¡Wow!
1: De los jugadores con la piel que van a estar vistiendo de los uniformes oficiales. ¿Qué es lo que tenemos? Un ambiente familiar, alimentos y bebidas de todos los gustos. Ajá. Y también mucha diversión. Así que no se lo pueden perder. Es un evento especial para todos los mazatlecos.
0: Ya lo saben, familia de Radio Disney. Tienen un plan muy importante el día de mañana. No se pierdan Bazar Pasión Roja Venados Más Fest.

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0: Familia de Radio Disney, ¿tienen planes para el día de mañana? Porque aquí a cabina vienen con una invitación súper increíble. Se trata del Bazar Pasión Roja Venados Más Fest. Justo con nosotros se encuentra Ninfa de Más Fest. Ninfa, por favor, tienes que invitar a toda la familia de Radio Disney.
1: Así es, familias, están cordialmente invitados para el día de mañana 19 a partir de las 3 de la tarde hasta las 8 de la noche a vivir esta gran experiencia. ¿Qué vamos a tener ahí? Vamos a tener mucha diversión, principalmente, pero van a conocer los uniformes oficiales de Venados de Mazatlán. Pero esto no nada más es lo que viene siendo, sino viene acompañado de un gran bazar donde van a conocer nuevos emprendimientos para poder apoyar a la economía mazatleca. También vamos a tener lo que viene siendo bailables, música y mucha diversión. Así que los invitamos a la Casa de los Mazatlecos, el Teodoro Mariscal, porque próximamente este 14 de octubre iniciamos con el partido de béisbol Venados contra Culiacán.
0: ¿Qué les parece, familia de Radio Disney? Para ya ir entrando en esta pasión del béisbol, justo como lo sabemos hacer aquí en Mazatlán, para que vayan conociendo también a los jugadores, nos estabas contando.
1: Así es, va a haber firma de autógrafos en alfombra roja, posteriormente que se haga la presentación de los uniformes, y este evento es totalmente gratuito, no tiene ningún costo. Además, vamos a tener brincolines para que los niños puedan saltar y divertirse totalmente gratis.
0: Así como escuchan, familia de Radio Disney, algo 100% familiar para que el día de mañana digan, no vamos a tener planes, vamos a ir al estadio Teodoro Mariscal, vamos a conocer la nueva piel de Venados, vamos a conocer a los beisbolistas, pero sobre todo vamos a apoyar al emprendimiento local que tenemos aquí en Mazatlán, que es súper increíble.
1: Así es, y también apoyar a los rojos que tenemos, a nuestros Venados de Mazatlán. Así que no hay pretextos. El día de mañana, familia, papá, mamá, hijo, déjense ir al Teodoro Mariscal, un lugar muy estratégico. Estacionamiento, no batallas, camiones pasan por ahí. Entonces, no hay pretextos para que puedas disfrutar. Van a haber lugares y asientos para que tú puedas disfrutar de esta pasarela. Entonces, vamos a tener presentación de bailables que de varias academias. Vamos a tener música en vivo. Entonces va a ser un mega, mega evento.
0: Un mega planazo, familia de Radio Así Disney. Es. Muchísimas gracias. ¿A qué horas nos dijiste que a partir de qué hora podemos llegar?
1: A partir de las 3 de la tarde, corte de listón. Y prepárense para toda la diversión hasta las 8 de la noche.
0: Para que aprovechen todos los emprendimientos, incluso puedan disfrutar de deliciosos snacks, familia de Radio Disney.
1: Así es, comida no va a parar, diversión tampoco, pretexto ideal. Mañana, Teodoro Mariscal, disfruta de lo máximo con Venados de Mazatlán.
0: Muchísimas gracias por acompañarnos y gracias por esta bellísima invitación. Seguro toda la familia de Radio Disney y la familia de Mazatlán nos la vamos a encontrar allá el día de mañana, así que no se lo pierdan.
1: Así es, los esperamos.
0: Seguimos disfrutando lo mejor aquí en Radio Disney 93.1.

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Familia de Radio Disney, son las 9:44 a.m. Familia, es muy importante que el día de hoy hablemos sobre la salud y el cuidado de nuestros abuelitos o incluso los adultos mayores que vivan en nuestra casa. El tip al día de hoy de verdad que es muy sencillo. Es muy importante asegurarte de que tu casa esté bien iluminada, sobre todo en los puntos clave como los pasillos, las escaleras y sobre todo el baño. Puedes tener con ellos una lámpara de noche o incluso un foco con sensor para en el momento que ellos pasen, su camino esté bien iluminado. De esta manera vamos a estar evitando muchísimos problemas.

0: Familia de Radio Disney, cada vez más están más cerca del modo fin de. Muchísimas gracias por dejarnos acompañarte en las mañanas en el despertador de Radio Disney. Aquí lo vamos a despedir, pero no significa que te despegues de tu radio. Recuerda seguir escuchando lo mejor de la música. 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Puedes mandarnos un mensaje a través de tu conexión 669-4540-931. 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Así de fácil tu persona favorita se despierta de la mejor manera con Radio Disney.
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Familia de Radio Disney, son las 10 de la mañana con 3 minutos. Recuerda no despegarte para nada de tu radio porque estamos a casi nada de comenzar el modo finde. Puedes decirle a tus dispositivos inteligentes que pongan Radio Disney. Solamente tienes que decir, Alexa, reproduce Radio Disney 93.1 a través de iHeartRadio. Quédate súper pendiente porque tenemos que hablar algo muy importante a la hora de cuidar a nuestros animalijos, y es el ejercicio. Cuéntanos a través de tu conexión 669-4540-931 a tus animalijos qué les gusta, qué actividad les gusta hacer. A ellos les encanta ir al parque, les gusta que los saques a correr o les gusta más jugar en casa. Cuéntanos todos los detalles de tus animalijos

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2: 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En minutos volvemos con más.
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Son las 10 de la mañana con 19 minutos. Cuéntanos a través de tu conexión 669-4540-931. ¿Cuál es el juego o actividad favorita de tu perrijo o tu gatijo? Repórtate en este momento. Y es que familia de Radio Disney, pasear a nuestros perrijos no solamente es para que gasten su energía y no estén brincando en los sillones de la casa, sino que el ejercicio diario ayuda a nuestras mascotas a prevenir el sobrepeso, pero también reduce muchísimo la ansiedad y hasta evita problemas de comportamiento como destruir los cojines, destruir los zapatos o destruir cualquier cosa que se encuentre a su alrededor. Y es que familia, un perro aburrido con mucha energía acumulada, tarde o temprano va a buscar la forma de liberarla. Y de verdad que muchas veces no es de la manera en la que nosotros queremos. Cuéntanos cómo ayudas a que tu perrijo o tu gatijo haga ejercicio. Repórtate a través de tu conexión 669-4540-931.

Familia de Radio Disney, ¿sabían que los gatos también necesitan su dosis de actividad física? Y es que de verdad nos encanta ver a nuestros gatijos acostados todo el día, dormidos en su rincón favorito, pero de verdad que sí necesitan actividad física. Aunque ellos no salgan a la calle, necesitan un poco de estimulación. Ya sean unos 15 minutos al día jugando con una varita, con una pelota, algún ratoncito o incluso algún juguete que los haga saltar y correr, de verdad que hace muchísimo la diferencia en su salud física y mental. ¿Cuál es la actividad favorita de tus mascotas? Cuéntanos a través de tu conexión.

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2: Familia, qué gusto volverlos a tener con nosotros, porque ¿qué creen? 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
2: 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La familia de Radio Disney sigue conectada y nosotros en minutos volvemos.
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4: 10 de la mañana con 46 minutos y estamos transmitiendo completamente en vivo desde Toyota Mazatlán. Ay, qué gusto le estamos pasando con Luis, que nos está llenando de detalles y contándonos cada cosa que hay para tu auto nuevo. Y, ¿sabes? Esta misma actitud me dice que es la que conserva en la prueba de manejo. ¿Cómo es tener una prueba de manejo contigo?
5: Es una experiencia religiosa, como dirían luego, ¿no?
4: ¡Eso!
5: La verdad es que el manejo que tienen estos carros son una joya, son carros muy cómodos, muy seguros y sobre todo muy fiables, como te comentaba hace rato.
4: Oye, aparte pasa que cuando pues estás como que agarrando por primera vez tu auto nuevo y estás en prueba de manejo, te pones nervioso, nerviosa, e ir acompañado con alguien como tú es padrísimo, porque entonces tú ya dices, mira, prueba esto, pícale aquí, pícale allá.
5: Sí, claro, les vamos dando norte de cómo es la experiencia de su nuevo auto. La experiencia en la entrega, deja tú, es una, cómo los clientes llegan y todo el proceso ese de la entrega, a mí la verdad que me encanta mucho.
4: Oye, pues cuéntanos cómo es.
5: La entrega, pues desde que llegas, te recibe la host como DVD, tu agüita y todo, tu refresquito, cafecito, lo que se te antoje, te firma un papeleo y todo, y cuando vamos a la entrega ya es dependiendo el gusto de cada cliente, si quieren tocar la campanita y hacer toda la tradición que nosotros tenemos aquí, o si no también, es válido, y pasamos a destapar el carro y le empezamos a explicar y a que se enamore todavía más del producto que adquirió.
4: ¡Qué hermoso! ¡Qué bonita experiencia! ¿Te das cuenta? O sea, desde que cruzas la puerta ya Toyota es toda una experiencia. Es más, diría que desde que te mandan un mensaje, porque ya me contaste más o menos cómo es que tratas a los que se acercan a ti, cómo les resuelves las dudas, y eres muy, o sea, súper atento, súper detallista, o sea, sabes darlo todo en esos mensajes y en esas llamadas.
5: Sí, totalmente. El chiste es aquí resolver la problemática de él o la clienta desde que se acerca, desde que manda el mensajito, desde que pisa, desde que pone un pie en la agencia.
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Familia, me toca despedirme, pero tú vas a seguir disfrutando de este viernes en compañía de Radio Disney 93.1. A las 12 del mediodía llega Natalia para estar contigo hasta las 4 de la tarde. Y dentro de ese horario comienza la inauguración del modo finde. Nosotros nos escuchamos mañana sábado a las 10 de la mañana. Y a las 12 del mediodía tenemos el Ranking RD, el listado de las 30 canciones más votadas de toda la semana. Te acompaño, Caro, en el 93.1 de tu radio. Bye bye, familia.

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2: Hola Radio Disney, saludos para Natalia. Quiero escuchar a Cat's Eyes. Saludo para todos los de la tarde.

0: Muy buenas tardes, familia de Radio Disney. ¿Qué onda? ¿Cómo están? ¿Cómo se encuentran en esta tarde? Ya son las 12:03 de este viernes de 18 de septiembre. Y bueno, si estamos en viernes, ¿significa qué? Significa que ya empieza el modo fin de, ya empieza el fin de semana. Significa que lo hiciste increíble durante toda la semana. Me encanta. Me encanta que lo logramos, familia, y lo logramos juntos. Oigan, tenemos saludos desde ya en tu conexión. Comenzamos con este pase de lista. Puedes saludarnos a través del 669-4540-931, que es el WhatsApp de la cabina de Radio Disney. Así te pones en contacto con nosotros y te conectas con nosotros. Alfred, ¿qué onda? ¿Cómo estás?
1: Hola, team de la tarde. Buenas tardes, Natalia. Saludos en este viernes. Que se la pasen bonito.
0: Súper bonito, súper divertido y sobre todo va a ser un viernes genial porque es acompañado de lo mejor de la música. Vamos a tener a grandes artistas, Mau y Ricky, Selena, Enrique, Brian, muchísimos más. Así que no nos pierdas y recuerda que cuando dejas de escucharnos en el 93.1 de tu radio, puedes seguirnos escuchando en tu bocina inteligente diciéndole ponme Radio Disney Mazatlán o también a través de la página radiodisney.com.mx. Ahora, que si quieres ser tan pro como ya son todos, pues descarga la app Radio Disney en App Store o Play Store. Yo me llamo Natalia y voy a estar contigo hasta las 4 de la tarde. Familia, por fin es viernes.

0: Hola Natalia, hola, buenas tardes. Aquí estamos presentes, nunca impresentes. Saludos.
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2: 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Entonces ya lo sabes, si vas a pasar por ahí o si puedes evitar la zona, mejor. 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
2: Familia de Radio Disney, viernes, casi fin de semana, casi momento de disfrutar con nuestra familia, con nuestros amigos. 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

día que traemos ritmo, porque Luis Enrique se hace presente, yo no sé mañana, ya son las 12:27. Familia, pongan muchísima atención, porque esto les conviene. 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Y ay, hablando de cosas impecables, el trabajo que hacía Selena. ¿Se acuerdan de Selena? Selena tiene una canción, que llega hasta el fondo de del alma. Se llama Como la Flor. Ay, claro que la recuerdas. Clásica de karaoke, clásica de amor. Habla de una relación que se acaba porque la otra persona se fue con alguien más. Así que aquí está Selena para ti.

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Ella es Miley Cyrus y llega siendo las 12:42.

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2: Familia de Radio Disney en Gran Acuario Mazatlán tienen increíbles planes para todos ustedes, para que los visiten con la familia, con los amigos, con el grupo escolar. No lo esperen, porque también tienen algo muy importante que se viene para el mes de noviembre y se trata de Run Wild. Para que nos cuenten todos los detalles, se encuentra con nosotros Giselle de Xiomar de Cortés. ¿Cómo estás?
3: Muy bien, muchas gracias por invitarnos. Pues sí, hoy, el día de hoy vamos a platicarles un poco más de este evento que va a estar muy divertido y es muy familiar.
2: Giselle, y pues para las personas que apenas están escuchando esto de Run Wild, cuéntanos qué es y de qué se trata.
3: Pues Run Wild es una carrera de convivencia familiar en la cual vamos a tener dos categorías. Es un evento pensado en que se puedan involucrar todas las personas, quienes están comenzando a correr y quienes ya se dedican a esto comúnmente. Y esta es una carrera en beneficio del Hospital de Fauna Silvestre.
2: Oh, entonces estamos haciendo ejercicio, estamos moviendo nuestro cuerpo y sobre todo estamos ayudando a una buena causa. Y para las personas que les gustaría participar, necesariamente tenemos que ser corredores, porque hay personas que no nos hemos entrenado.
3: No, claro que no. De hecho, pues más bien el objetivo es incitar a las personas a que inicien en este estilo de vida saludable mientras aprenden también sobre la preservación y conservación de fauna silvestre de aquí en nuestra comunidad.
2: Giselle, ¿y qué es lo que incluye la inscripción a la carrera?
3: En la inscripción les vamos a incluir su kit de corredores, el cual consta de una mochilita brandeada del evento, su playera oficial. Al finalizar, claro, se van a llevar su medalla y también vamos a estar dando unos pines de cortesía con fotitos de los animalitos a los que vamos a estar apoyando con la causa. Exactamente.
2: Ya tengo un pin yo justamente, así que familia de Radio Disney, anímense a participar en Run Wild. ¿Y los corredores van a tener algún beneficio especial por participar en la carrera?
3: Claro que sí, de hecho, este día los corredores van a poder ingresar gratis a Gran Acuario Mazatlán presentando su número de corredor en la taquilla.
2: ¿Qué les parece, familia de Radio Disney? Termina la carrera y se vienen con su familia y disfrutan de todo lo que tiene Gran Acuario para ustedes. Pero algo muy importante, ¿cómo nos podemos inscribir a la carrera?
3: Pues para inscribirse pueden consultar nuestras redes sociales y en el post oficial van a encontrar una línea de WhatsApp. Pueden escribir mensaje a través de la línea de WhatsApp o pueden también acudir directo a la taquilla de Gran Acuario Mazatlán.
2: ¿Y cuándo se va a vivir esta carrera, Giselle? Cuéntanos.
3: El evento será el día 22 de noviembre.
2: ¿Y por qué invitarías a toda la familia de Radio Disney, a toda la familia mazatleca, a que participen en esta carrera?
3: Pues porque este es un evento sumamente distinto. Además de una carrera, es un encuentro de educación ambiental donde vamos a tener también algunos veterinarios profesionales y guías educativos. Va a ser un evento distinto.
2: Giselle, muchísimas gracias por invitarnos a todos a Run Wild, así que esperamos verlos el próximo 22 de noviembre a todos ustedes y familia de Radio Disney, visiten Gran Acuario Mazatlán este fin de semana.
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0: es la una.
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Cuando llegamos a la 1 de la tarde se pone también muy bueno, porque hoy te vamos a preguntar, ¿y tú qué harías? Un tema que te pone a reflexionar, porque a ver, ¿tú qué harías si resulta que tu pareja, tu novio, tu novia, tu esposo, tu esposa, no importa que estés soltero, tú piensas aunque sea en una imaginaria, resulta que se empieza a querer hacer el mejor amigo o la mejor amiga de tus amigos? ¿Te ha pasado? ¿O te imaginas esto? Tú tienes a tu pareja, ya son esposos, ya tienes así a tu esposa, y de pronto como que empieza a haber mucho interés en tu círculo social, el que tú tienes de manera individual. Como que le interesa mucho estar también con tus amigos, incluso ya hablan individualmente. Está interesante, ¿no? De pronto, tal vez tu chico o tu esposo empieza a buscar a tus amigas directamente por WhatsApp o por sus redes sociales, pero ya no para hablar de ti o por algo, no sé, hasta porque te tenga una sorpresa, ¿no? O sea, ya tal cual, pues ya es una conversación genuina, normal, ¿no? Oye, ¿qué haces? ¿O cómo ves sobre tal cosa, tal programa? Entonces, ¿ya ahí qué onda? ¿Se está pasando una línea o no? ¿O se vale? Se vale que tu esposo tenga amigos y amigas, aunque sean los tuyos. O todo lo contrario, lo que se vale es que más bien tenga los propios, que se busque su propio círculo. ¿Tú qué haces? ¿Qué piensas sobre esto? Me parece un tema súper interesante. No es regular, creo que se presente, ¿o sí? O sea, a ver, Mazatlán, ¿les ha pasado muy seguido algo así? Eso es lo que más me interesa, porque según yo no es tan común que suceda. Pero resulta que últimamente me he dado cuenta que sí es común. Entonces yo quiero saber, aquí en tu conexión, mándame un mensaje al 669-4540-931. ¿Se vale que tu pareja, tu esposo, tu esposa tenga amigos, pero que sean los tuyos? Cuéntame. 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

1:46 en Radio Disney 93.1 Mazatlán. Saludos a ti que nos estás viendo, los que nos están escuchando a través de radiodisney.com.mx. También saludos a todos los que nos escuchan desde su bocina inteligente, que solamente le dijeron ponme Radio Disney Mazatlán y con eso, pum, ellos ya conectadísimos. Ahora, si quieres ser más pro, también los puedes escuchar por medio de la aplicación. Simplemente te vas a App Store, a Play Store y descargas Radio Disney y vámonos con eso. Saludos a Carito Márquez, que se está conectando. ¡Qué buena onda! Gracias, Carito. Qué gusto que estés aquí. Benja, ya sabes que te queremos mucho. Bienvenido. Talax, que nos está escribiendo también. Un abrazo enorme. Él también se encuentra en Puebla. Hoy Puebla se hizo presente en la cabina de Radio Disney 93.1. Me encanta, me da muchísimo gusto tenerlos acá. Sobre todo después de que echamos pues la bailada con Los Ángeles Azules. Que, por cierto, les tengo una noticia de Los Ángeles Azules. Porque resulta que fueron reconocidos en Los Ángeles, California, y ahora tienen una calle con su nombre. Si ustedes quieren conocer todos los detalles, tienen que visitar el podcast de Grupo 7 Noticias, que pueden descargar la aplicación también en App Store, en Play Store como G7 Noticias, o la pueden escuchar también a través de Spotify. También está en todas las plataformas importantes, como la de Apple, también Apple Music, ahí también se encuentra el podcast. Entonces, en cualquier momento, te puedes mantener al día con la información. Ah, y viene una canción que yo siento que es como muy, muy de boda, de Hagan una rueda. Pero me encanta, o sea, esas canciones son las mejores. Seguramente la conoces, la has escuchado, y es de Elvis Crespo.

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que de plano sientes que traes muchísima prisa y que nada más vas a poder como que picar algo, o sea, que no puedes comer formalmente. Esos días, ¿qué haces? ¿Qué es como lo que te preparas así rápido, fast, para poderlo lograr y para poder comer? Ya sea en la oficina, un snack para ir al gimnasio, para la escuela. Cuéntame en el 669-4540-931. Para la hora gourmet, ¿cuál es tu snack favorito? Ese rapidísimo que te regresa a la vida.

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2:32. Es un buen momento para que utilices la hora gourmet y saques tu R de paz. Porque en esta hora te vas a poder registrar para la liberación de tortugas. En minutos te digo cómo.

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0: 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Son las 3
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3:04. Andamos de modo fin de familia de Radio Disney. Hoy es viernes. ¡Por fin! Y algo que me gusta muchísimo de los viernes es que además me reúno con nuestro mazatleco de confianza. Nuestro mazatleco de confianza es Gustavo Osuna, ya lo conoces. Viene a mochilear en masa con nosotros aquí a la cabina de Radio Disney 93.1. Y además hoy él deja una pregunta muy clara en la mesa. A ver, tú que eres mazatleco, mazatleca, ¿qué prefieres? ¿Mazatlán en verano o Mazatlán en invierno? ¿En qué época lo disfrutas más? Yo me siento un poco conflictuada en eso, porque ya últimamente no hace tanto frío en invierno, pero en realidad cuando llegué tampoco sentí un frío fuerte como tal, pero todos los demás sí. Entonces es como, oh, no lo sé, porque estoy buscando el frío, pero ese frío solo existe en el aire acondicionado. Ya me di cuenta que no va a llegar. Pero bueno, cada quien, ¿no? ¿Se vale soñar o qué? En fin, hay muchas cosas que suceden también en Mazatlán en diciembre y hay muchas cosas que suceden en Mazatlán en verano. Entonces, por eso te preguntamos a través de tu conexión, contéstanos en el WhatsApp de Radio Disney. Entonces, ¿Mazatlán es mejor en verano o en invierno?

0: Hasta el Fin del Mundo, una película ya disponible en Disney Plus, interpretada por Aislinn Derbez y por Mauricio Ochsman. La película sigue a Manuel, un hombre con una vida aparentemente resuelta, cuyo destino cambia tras una llamada inesperada que lo lleva a reencontrarse con Esmeralda, la mujer que marcó su vida años atrás. Lo que comienza como un viaje al pasado se transforma en una confrontación con las decisiones, los sueños y los amores que definen quiénes somos realmente. Recuerda, Hasta el Fin del Mundo ya está disponible por Disney Plus. Hoppers es una película de Disney Pixar que ya está disponible en Disney Plus y nos van a contar la adorable y divertida historia de Mabel, un amante de los animales que no duda, o más bien salta, ante la oportunidad de probar una nueva tecnología que le va a permitir comunicarse con los animales, pero de una forma completamente novedosa. Y no, no es una película de Avatar. Recuerda que Hoppers es una película de Disney Pixar que ya está disponible solo por Disney Plus.
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1: Qué buenísima canción de Taylor Swift, 322. Y en este momento ya está conmigo en cabina el Mazatleco, nuestro Mazatleco influencer, el Mazatlán de confianza, porque de primera mano él siempre sabe de todo y trae para todos. ¿Qué onda, Mazatleco? ¿Cómo andas?
2: Aquí al millón.
1: Y pero, pasadito.
2: Y pasaditos.
1: Oye, esa es de las primeras frases mazatlecas que escuché, ¿eh? Ajá. Así, ¿cómo están? Yo al millón y pasadita. Y yo, órale. Eso sí es actitud norteña, como debe de ser. A ver, hoy tenemos un tema en la mesa, que tú nos mandaste, por cierto.
2: Sí.
1: ¿Qué prefieres, Mazatlán en invierno o Mazatlán en calor? Como siempre aquí las opiniones están divididas entre nosotros. Yo ya tengo mi team clarísimo. A ver, ¿cuál crees que yo prefiero?
2: Calor.
1: ¡No! ¡Cero!
2: Team invierno.
1: Soy team invierno. ¿Tú?
2: Bueno, técnicamente yo dije team verano o team invierno. Ajá. Team calor.
1: Sí, exacto.
2: Porque bueno,
1: puede ser otra cosa.
2: Creo que el invierno aquí es muy cálido.
1: Ay, sí. Pero, de hecho, eso están diciendo. Ahorita te cuento.
2: Pero ajá, yo siento que soy también team invierno, pero por muchas razones. Entonces, es lo que necesitamos que nos digan en tu conexión.
1: A ver, ¿hay más razones para ser team invierno que para ser team verano?
2: Sí, yo ahorita, bueno, mi trabajo a veces me obliga a estar en la calle, asoleándome, sobre todo.
1: ¿Y prefieres?
2: Hoy sí preferiría que fuera invierno. Uh-huh. Pero tiene sus ventajas las dos cosas, pero yo sí soy full team invierno porque es cuando siento que pasan más cosas en Mazatlán.
1: A ver, hay una cosa que no me gusta del invierno en Mazatlán.
2: ¿Qué no te gusta?
1: Solo una. Que oscurece muy temprano. Como que no me encanta. Me da bajón, ¿eh? O sea, no me gusta que ya son, ¿qué? Como las 5 de la tarde. Y ya, ay, ya se va oscureciendo. Y es como de, no, ¿por qué? Yo no sabía eso, ¿eh? Nadie me lo dijo el primer año que estuve aquí. Entonces sí, fue como, ok, esto es normal, me tengo que organizar distinto, porque obviamente, pues ya sabes, mujer sola sobre las calles más atlecas, pues te cuidas, ¿no? Y de pronto, pues resulta que la rutina tenía que cambiar justamente por esa razón. Entonces sí, sí fue como un sacón de onda, que tiene mucho sentido, por supuesto, pero no lo había hecho consciente. Es lo único, es la única queja que tengo de Mazatlán invierno. ¿A ti sí te gusta?
2: No, porque en invierno no alcanzo a salir de la oficina para irme a ver el atardecer. Ahorita estoy rozando el límite porque ahorita se está ocultando a las 6:05, 6:10, más o menos.
1: Cierto.
2: Pero pues es que el verano es el verano, o sea, ¿cuándo más te puedes tomar todas las bebidas refrescantes que quieras?
1: Como si necesitaran ustedes temporalidad para eso.
2: Pues es que es supervivencia.
1: Ahora resulta. No, él ya está mintiendo por
2: qué. Qué refrescancia.
1: Yo ya los conozco, mazatlecos. No me engañan, ni siquiera mi mazatleco de confianza me engaña. A ver, Yuri dice: ¿a poco hay invierno? Ja, ja, ja, saludos. Era lo que platicábamos. No se siente tan invierno en el invierno. A ver. O sea, lo que te gusta del invierno en Mazatlán, tal vez no es tanto el clima, sino cómo se viven las fiestas navideñas. Porque aquí llega Santa.
2: Sí.
1: Entonces está padre esperar a Santa Claus y ya, eso ya es un 10.
2: Oye, pero también empieza el carnaval. El carnaval no empieza en el día del carnaval.
1: El carnaval ya empezó.
2: O sea, en carnaval yo siento que empieza en la callejonea del 2 de noviembre.
1: Ah.
2: Que, y que ya a veces ya sacas tu suétercito, tu sí, rompevientos, o sea, no la bota peluda, ni el gorrito, pero ya se empieza a sentir. De hecho, para todos mis madrugadores, saludos a todos ellos, a las 5 de la mañana, 5 y media de la mañana, ya se siente fresco, ahorita.
1: Sí, por supuesto. De hecho, yo lo noto en el aire acondicionado. Ya de noche ya sientes que amarra un poco más cuando ya son pasadas las 3 de la mañana, ¿no?
2: Sí, ya se empieza a sentir.
1: Que, híjole, ahí me voy a balconear. Ya, pues total, que pase lo que tenga que pasar. Quiero que sepas, yo amo coleccionar sudaderas. De toda la vida. Desde la secundaria, yo era la morra que le robaba su sudadera al chavo, ¿no? Ajá, que te presto mi sudadera. Y ya no se la regresaba. Me encantaba coleccionar y volarme sudaderas. Hasta la fecha.

0: Yo dije, eso va a cambiar llegando a Mazatlán. No cambió. Ya mi closet está atascado de sudaderas. Vendí todas para venirme. Todas. Neta, no me traje ni una. Olvídalo, ya tengo otra vez un chorro. Entonces, soy esa morra que estás viendo con una sensación térmica de 45 grados que trae una sudadera. Así que ahorita que tú me dices, en invierno no está como para sacar gorrito y botas y así, imagínate, si en 45 grados me atrevo a ponerme una sudadera, claro que me pongo las botas. No lo había pensado, a ver, rétame.
1: Ay, no, que el pie todo sudado.
0: Oye, para mí el frío está en mi mente. Digo, el frío vive en mi mente, el calor no existe. A ver, dice Toño. Hola, Natalia. Nuestro invierno en Mazatlán regularmente es entre febrero y marzo, que es cuando empiezan los vientos fuertes que vienen de acá de Durango. Lastimosamente en este año no hizo tanto viento helado, pero el año antepasado y el anterior todavía sí estuvo algo helado por los vientos, pero este año pues no tuviste esa suerte de disfrutar esos vientos helados. ¿Qué opinas tú de los vientos helados? ¿Sí los habías escuchado? ¿Sí existen? ¿O se los sacó Toño de la manga?
1: No, saludos a Toño, y claro que tiene razón. Y de hecho, me voy a adelantar al dato que nadie me preguntó.
0: A ver, va, porque justo nadie te lo preguntó, échalo.
1: Nadie me preguntó el dato, pero aquí lo traigo, es muy interesante, sobre todo para las personas que les gustan los mangos, ya que este año, como lo comentan, no hubo tanto frío en invierno, y resulta que para que el árbol de mango floree, necesita tener temperaturas bajas nocturnas menores a 15 grados.
0: Y nunca llegamos a
1: eso. Llegamos a eso. Usualmente llegábamos hasta 12 grados, pero este año estuvo más o menos estable entre 19 grados en invierno. Entonces nuestros vecinos del Rosario, de Escuinapa, que tienen una gran producción de mango, pues sufrieron los eventos de la falta de invierno en Mazatlán. Bueno, en el sur de Sinaloa.
0: ¡Órale! Ese dato está bastante, bastante curioso y bastante bueno. No lo noté. La verdad es que no me di cuenta. ¿Tú te diste cuenta que faltó mango?
1: Me enteré hace poco porque resulta que florea en ese entonces, pero ahorita es cuando se cosecha.
0: Ajá.
1: Entonces fue cuando nos dimos cuenta que los precios cambiaron.
0: Exactamente. Solo hasta ese momento te das cuenta y entonces ya preguntas y ya te dicen, no, pues es que, ¿qué crees?
1: Que no floreó.
0: Ajá. Tanto que estás con que quieres frío, frío, frío, y ahora por tu frío no tenemos mango.
1: Ajá.
0: ¡Uy, no! Eso sí me da en el cora. A ver, Francisco dice...
2: Yo no sabía que en Mazatlán había invierno, porque puro calor todo el año. Se llega a diciembre, enero, al igual uno puede andar aquí con el outfit mazateco, chori chancla.
0: A ver, y todavía él dice, aclaro, tengo más de 15 años que llegué a Mazatlán, pero hace más calor año tras año. Eso es lo primero que estaba platicando contigo en cuanto llegaste, ¿te acuerdas?
1: Sí.
0: Fue lo primero que le dije, así de, es que siento que cada año hace que sea, o sea, va a haber más calor. Cada vez va a ser menos frío de invierno. Pero oye, va a seguir siendo Navidad, eso es lo que importa.
1: Sí.
0: Oye, qué bonitos mensajes, Sergio Salas, gracias por estar acá, gracias por entrarle a este uno a uno, ¿qué prefieres de Mochileando en Masa con Gustavo Zuna? Y dice, la última vez que hizo frío de verdad en Mazatlán fue en una helada que hubo en el 2010. Empezó en diciembre y era junio y todavía había tardes frescas. De ahí en adelante, solamente se quedó templado. Raúl, en cuanto al clima, pues creo que no hay diferencia, pero en mi opinión es más bonito en las temporadas decembrinas. Salimos de la rutina con festejos y convivencias que tienen que ver con la comida. Es que aquí pura comida, oigan. Paulina Navarro dice que el invierno lo prefiere a full. Y Marielle Alguno nos manda un saludo y dice que qué onda, que qué pasó con mi cabello chino. Pues es porque ya viene el invierno. Ah. No, hoy andamos lacias. Qué bueno que lo notaste. Ya sé, mira, y de paquete. Oigan, pero a ver, aquí lo importante es, ¿qué onda? ¿Qué prefieren? Yo veo que va ganando el invierno totalmente.
1: Y está bien, ¿no? Sí, el invierno lo trae todo.
0: Trae todo el invierno. Vamos a escuchar una canción de Pitbull. Y ya, regresando cerramos viendo quién ganó el ¿qué prefieres? Y todavía tenemos mucho que platicar tú y yo para seguir mochileando en masa. ¿De acuerdo?
1: De acuerdísimo.
0: ¿Te gusta Pitbull?
1: Sí.
0: Pues es que es como tu familia, sí, ¿no? Eres igualito a Pitbull.
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0: 3:36, después de escuchar al clon del Mazatleco, Pitbull. ¿Qué tal? Esto está poniéndose muy bueno en tu conexión. Fíjate, es que en todos lados me están llegando mensajes, ¿eh? Porque, a ver, todos identificaron que cuando dijimos si prefieres a Mazatlán en invierno o en calor, parece que... O en calor, fíjate.
1: En verano.
0: Yo también. O en verano, identificaron calor o frío. Y entonces me contestan y me ponen justamente cosas así. Pues ya no se sabe si sigue siendo... si sigue haciendo calor en invierno. Ya sabemos que hace calor en invierno.
1: Pero sí se siente distinto.
0: Claro, obviamente, porque pues viene Santa. ¿Qué te pasa? Aplausos, por favor. Sí.
1: Vienen los Reyes.
0: Uy, aplausos, por favor, otra vez. Y vienen regalos y comida. Y mira aquí, gratis hasta las patadas. Aplausos otra vez.
1: Oye, pero yo sí, o sea, yo tengo que decir. Okay, si hace frío. Porque yo me he tratado de meter a la playa en enero. Ajá. Y no puedo. O sea, está bien helada el agua.
0: Ah, bueno, sí. Sí está helada el agua, pero yo creo que hasta te cae bien para un poco despejarte. Porque justamente está cayéndote el sol pues en la cabeza, en tu cabello.
1: Y la, ¿no?, vitamina D es importante.
0: Cualquier pretexto es bueno para ir a la playa. Miguel, team invierno. En invierno puedes ir a cualquier lugar a desayunar, comer y cenar, pero en verano tienes que buscar lugares con aire acondicionado. ¡Oh, buen punto! Tita Lupita dice que 100% invierno. A ver, invierno sí trae muchas cosas buenas.
1: Sí, ya, y aparte, si te gusta caminar en el centro, siento que es la mejor época.
0: Sí.
1: Y aparte venden estos churros con azúcar y canela.
0: Uy, bueno, las gorditas.
1: Las gorditas, uf, ahí en la Gutiérrez Nájera, uf. Y luego hay unos ponches ahí en la Juárez, uf.
0: ¡Ay, qué deli! Con oye, en minutos regresamos para platicar un poquito de la comida de invierno, ¿te late? Uf, todos sí. Los caminos llevan a Roma y es la comida mazatleca. Así. En eso termina siempre. 3:38, estás en Radio Disney 93.1. Estamos mochileando en masa con Gustavo Zuna.
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18: Hola, hola, te saluda Erika García. La presidenta municipal Estrella Palacios asistió a la presentación del estudio de verano 2026 que realiza la Asociación de Hoteles y Moteles Tres Islas en su edición número 15, donde se dieron a conocer resultados sobre la percepción de quienes visitan Mazatlán. El estudio refleja que los visitantes se sienten seguros seguros durante su estadía, disfrutan de los espacios públicos y tienen una buena experiencia en el destino. Además, los encuestados manifestaron que volverían a Mazatlán. El Instituto Municipal de Cultura, Turismo y Arte de Mazatlán invita al público a presenciar el estreno de la puesta en escena Castel, el universo de la desolación, una destacada producción que forma parte de la programación del Festival Cultural de Mazatlán 2026. La cita es el 2 de octubre a las 19 horas en el Teatro Ángela Peralta. Haciendo justicia social y devolviéndole la vida a un espacio con más de 40 años en el olvido, el gobierno que encabeza la presidenta Estrella Palacios entregó la rehabilitación integral de la cancha El Delfín, ubicada en el fraccionamiento Infonavit Playas, en beneficio de 1.500 deportistas. La obra representa una inversión de 2.255.636 pesos y fue realizada en conjunto por la Dirección de Obras Públicas y el Instituto Municipal del Deporte de Mazatlán.
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0: no te pases. ¿Con qué canción sototota de Ava Max y Alan Walker es con la canción que vamos a despedir? No lo puedo creer. Y es que ya es nuestro último bloque. Mazatleco, estoy muy contenta de que estés aquí. Principalmente porque me caes bien.
1: Menos mal.
0: Exacto. Y segundo, porque siempre traemos muy buena plática y muy buenos consejos. Y para cerrar, justo eso me encantaría que nos dijeras. ¿Qué nos recomiendas para esa época decembrina que vimos que ganó, pero en cuestión comida?
1: Pues en cuestión comida hay que aprovechar que con el frío se presta para ciertas cositas, como comer gorditas y atole de pinole, que ya pueden escoger el de su preferencia. Hay muchos puestos alrededor del mercado Juan Carrasco, ahí en la Gutiérrez Nájera, que se ponen en la noche y en la mañana. Entonces se ponen desde ahorita. De hecho, ya están. Ayer pasé, ya están. Se están pasando de lanza.
0: No,
1: porque no está haciendo frío. Pero se los acepto porque me gustan mucho.
0: Oye, sí, es como que ya vas al supermercado y ya están todos los árboles de Navidad. Y dices, me ofende muchísimo porque todavía no es la época. O sea, pues sigo pensando en el pan de muerto, lo sigo anhelando, apenas va a llegar. Pero está padre. Sí. O sea, sí me llevo este bastón mientras.
1: Ajá, y este, ¿no?, pinito.
0: Ajá, así están las de las gorditas.
1: Y una calaverita para el Halloween.
0: Sí, pues ya que se queden todo el año, como los quequis, ¿no?
1: Pues los quequis eran solo de lluvia y ahora es todos los días. Mm. Bueno, por eso uno sube de peso.
0: Es culpa de los quequis. ¿Qué otra cosa recomiendas?
1: Hay un... creo que es la Insurgentes. Ajá. Allá en la Juárez. ¿Sí? Afuera hay unos pollos. Se ponen unos ponches de... Es un té de canela con rompope, que es muy tradicional en invierno. Yo tengo poco que los conozco, pero los que me lo recomendaron fueron muchas personas de que, ¿por qué no mencionas este manjar? Entonces, desde hace años es tradición, aunque sea una sola vez al año, voy y me tomo este brebaje sabroso de litro, humeante. O sea, tiene que ser una noche muy, muy fría, así de esas que no puedes ver por la humedad de Mazatlán.
0: Esas que no hay.
1: No, ajá, sí hay. Y ay, te tomas así con los dos manitos para que se te calienten así bien rico. Y un traguito y ay.
0: Uy, si vieran su cara, disfrutó realmente recordarlo. Bueno, yo ya hasta podía olerlo aquí. Fíjate que Toño nos dice, yo en invierno te recomiendo un té de canela endulzado con rompope. Queda delicioso y duermes riquísimo. Pues, ¿cuánto rompope? ¿Por qué duermes?
1: Sí.
0: Ah, ok.
1: Pero es la canela.
0: Ajá, eso es lo que te relaja.
1: Sí, y aparte, ¿sabes qué está bien padre? Que muchas personas que viven fuera, o sea, de tus compañeros, ya sea de la primaria, la prepa, de tus compañeros de trabajo que se cambiaron de ciudad, y tu familia que a veces se va,
0: ajá,
1: pues viene de visita. Entonces creo que eso es parte bonita de, sí, del invierno en Mazatlán.
0: Sí, eso me gusta mucho de esas fechas, que son un buen pretexto justo para reunirte, para perdonar, aunque tú digas, ay, es que no importa, todo es mercadotecnia. La realidad es que no, nos gusta el chisme, entonces sí, la reunión está padre, ¿no?
1: Sí, ya está, ¿sabes? Bueno, a mí se me hacía bien bonito, mi licencia de conducir vence en diciembre.
0: Ajá.
1: Porque yo la saqué cuando no vivía aquí.
0: Oh.
1: Y usualmente cuando vas a renovarla, pues la renovas en la misma época.
0: Ajá.
1: Y usualmente son puros foráneos. Y me encanta que aunque vivan en otros lados, en otros estados,
0: ajá,
1: su licencia de manejar siga siendo de aquí, de Sinaloa.
0: ¡Wow! ¡Qué padre! Oye, ¡qué buen dato! Está interesante. Si ustedes quieren ligar en la licencia, ya saben en qué época es la mejor para renovar. Ok, 3:50 PM. Ya nos vamos, ya esto es para despedir. Dime dónde te encontramos. Es que buena onda, amigo de Pitbull. Bueno, gemelo, ¿qué digo amigo? O sea, todo tienes bien, ¿cómo sabemos de ti?
1: Sí, compartimos el mismo peluquero. Pero
0: lo
1: pues
0: sé.
1: Me pueden encontrar en redes sociales como Mazatlecom, que es Mazatleco con M al final. Y tenemos una bonita línea de merch que se llama Mazatleco Clothing, donde así como uno tiene esa pasión por tomar ponche de canela muy caliente en invierno, es lo que tratamos de reflejar en todas las cosas que hacemos. Todo está inspirado en Mazatlán, está inspirado en las playeras, las gorras, los pines, las calcas, la lotería Mazatleca, todo, todo, todo.
0: Todo está padrísimo.
1: Y pues ahí, si tienen un, quieren llevar un recuerdo muy original, ahí está, Mazatleco Clothing. 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
0: Ajá.
1: Y yo les digo dónde estamos, y si están fuera de Mazatlán, pues se los mandamos con muchísimo gusto.
0: Y me encanta, porque tú contestas tus redes sociales. Entonces, ¿también te podemos echar un chisme o qué?
1: No, sí. Y si no les contesto, también me pueden reclamar.
0: ¡Ándale! Así. Chisme, reclamo, halago, todo.
1: Sugerencias de comida, porque a veces uno no sabe dónde ir también.
0: Ah, claro. A él le encanta visitar lugares, entonces también contáctalo. Y de hecho, justo, es como de las mejores referencias que yo he encontrado aquí en Mazatlán para saber a dónde ir, qué planazo tener, y justamente por eso, pues es el que está aquí, mochileando en masa con nosotros. Me encanta estar contigo, me encanta platicar contigo. ¿Tienes algo que contarnos para finalizar? ¿Algo que te haya inspirado en la semana? ¿Alguna frase? ¿Algo que te haya motivado, que hayas visto?
1: Que apreciemos la comunidad mazatleca, porque somos a pesar de que parece que somos muchos, somos lo suficientemente pocos para conocernos todos. Entonces, abracemos a nuestra comunidad y apoyémonos unos a otros, porque es bien bonito ser mazatleco y estar aquí en Mazatlán.
0: ¡Ea! ¡Qué bonito! Muchas gracias por estar con nosotros, por traer esos aires mazatlecos que hacen falta y que te recuerda, ¿no? Aunque eres de Mazatlán, que te recuerda que el malecón está padre, que un atardecer está increíble, que un lugar está padrísimo, que vivirlo en familia es genial, y pues eso es lo que haces tú con nosotros. ¡Qué bonito cierre de semana! Pues lo logramos, sí, por fin.
1: ¡Modo fin de ya! ¡Que empiece!
0: Por fin es viernes, familia de Radio Disney. Yo soy Natalia, los quiero un montón. Te quedas en tu radio. Y recuerda que el día de mañana nos escuchamos, pero hasta las 2 de la tarde. ¿Listo?
1: Listo.
0: A ver, 1, 2. ¡Adiós!

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0: 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La higiene también influye en su bienestar emocional. Una mascota limpia se siente más cómoda, activa y feliz, además de convivir mejor con su entorno. 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
17: Hasta aquí llegamos con una hora de tu música.